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1: Maes, llega. Agüita. Voy a hacer una declaración pública, recomendación de mi abogado, y después de una reunión con la gerencia y la dirección de la emisora, después de mucho pensarlo, me veo en la necesidad de hacer este comunicado, no por presión, ni por estrategia, ni por obligación, sino como un deber moral y una responsabilidad que todo comunicador tiene. Lo hago porque siento que cuando uno pasa años hablando, opinando, utilizando espacios públicos para señalar, también tiene que reconocer y tener la capacidad de reconocer cuando la vida te regresa de repente el veneno que has escupido. Durante mucho tiempo he llevado a cabo este programa con humor y desde una posición de absoluta seguridad, ¿verdad? Prepotencia, arrogancia, de repente seguridad emocional, seguridad física. Me acostumbré a opinar de todo, sin límites, a exagerar historias, a convertir experiencias ajenas en entretenimiento, por lo cual hoy tengo que pedir una disculpa. A veces es fácil hablar cuando uno cree que ciertas cosas no lo van a alcanzar a uno. Cuando uno vive lejos de esa realidad, juzgar es fácil y bueno. Hoy me toca reflexionar, hoy me toca pedir una disculpa pública. Sé que muchas personas probablemente no esperan escuchar esto de mi boca y yo tampoco esperaba tener que hacerlo, pero sí, lamentablemente cuando no se hace un uso responsable de este micrófono, de esta cabina,

0: de esta plataforma vienen consecuencias. Yo reitero, a través de este micrófono y por varios años utilicé esta plataforma para señalar, ridiculizar y cuestionar experiencias ajenas. Hoy con mucha humildad reconozco que ayer me cagué en la pantaloneta de correr. Y muchas veces me burlé de la gente así. Uno se confunde, uno cree que iba a ser solo un pedinguis y no, salió material. Y uno pensaba que cuando alguien se caga en los pantalones sale hasta la pierna. No. Puede ser, después de 3, 4 milímetros de salir expulsado, ya usted se cagó. Ayer me pasó a mí, señoras y señores. Madre, me cagué mientras iba corriendo, brother. Saliendo de mi casa a 1.5 kilómetros, me cagué, señoras y señores, me cagué en los pantalones. Fue un baño de humildad y después de agua el que tuve que venir a hacerme. Me devolví a la casa, entré camuflado para que el guarda no se diera cuenta. Mae, me cagué, mae. Ayer, a mis 48 años, bueno, no contemos las de bebé, pero ayer me cagué, mae. Brother, no estaba enfermo, no tenía mal de panza, no nada. Yo dije, uno va corriendo y se quiere echar un pedinguis. ¡Ta! Me cagué. Señoras y señores, el WhatsApp. Tranquila, Michelle, tranquilo, Leito, tranquila, Ari. ¡Ey, huevón! Debería ser dramas, pero José, esto es la radio. No me van a decir que ustedes no los llevé a un momento de decir, mae, Boris, no. Cuénteme su experiencia sin usar la palabra tan fea, ¿verdad? Para no sentirme solo, para sentirme acompañado.
1: Tranquila, Ari. Sí, Boris, mae, ya esa edad es normal que los empaques se jodan, mae.
2: ¡Ah, no, qué chilazo! ¿Cómo no?
0: Papi, pero te sentiste con ¿los hice sentir algo, sí o no?
3: Mae, Boris, qué feo es perder la batalla.
0: Sí, huevón. En batalla espiritual me encuentro.
4: Yo dije, ya está, va para otra emisora.
0: Jamás.
5: 4.000. O sea, Boris, quedó como el líder de la ciclística, con el pelotón atrás.
0: Sí, correcto. Mae, y uno pensaría que cuando a alguien le pasa eso, se chorrea toda la pierna, el zapato. No, mae, es... Para llamarlo oficialmente que se cagó, es solo un poquito. Es solo un poquitito, no es demasiado materia fecal, mae.
6: ¿Qué me dice Boris? ¿Cómo va todo, mae? Saludos. Boris, ya con la edad que uno tiene, mae, ya es normal que en compresión ya le fallen ahí los orines.
7: Bueno, Boris, yo voy que ya me orino, así que no se agüeve, mae, a todos nos pasa.
0: Sí.
7: Bueno, Boris, a mí me pasó hace unos meses atrás. Que dormía, me soñé que estaba orinando y me oriné 45 años y me pasó. Qué vergüenza.
0: Pasa hasta las mejores familias. ¡Aló!
8: Boris, a mí me pasó una vez igual. Solo fue que por muerto de hambre me comí unos atunes de una marca reconocida que lo sacaron de distintos sabores. Y tras de eso me comí una paella. De donde estaba, llegar a la casa, no me pude bajar del carro. Levanté la pierna y todo se derrumbó.
0: Sí, claro, pero digamos, ya eso es una angustia porque usted ya sabía lo que iba a suceder, mae, y ya tienen que tomar decisiones, embarro el asiento, embarro el carro, embarro la acera, me vean en la calle, no, mae, perdida total de calzoncillo. Yo no, yo eso no me lo esperaba, eso fue sorpresivo, mae.
9: Mae, qué Boris más idiota, mae. Yo creí que era en serio, mae. Creí.
0: Sí, pero en serio me cagué, ¿qué más querés?
9: Creí que era que había dicho algo así, como que Ignacio Santos era el Sugar de Nancy o algo así. pues sí.
10: Me asustó, Chayner. ¡Qué cagón que sos!
11: Mae, Boris, ¿qué? Entonces, ¿qué? ¿Cómo va a ser la celebración de los 2000 programas, mae? Mae, Boris, como dice ese mae, tía, eso ya es normal, mae. Además, cuando sí, claro, los empaques se los han estado atravesando toda la vida, ya se empiezan a aflojar, chaval.
0: Esos empaquecillos ya deben estar breteados.
12: Aquí todos estamos pensando, ya viene Jair para tarde.
0: La de Jair.
1: Bueno, se agarró el boxer como cuando uno se toma un selfie, a ver cómo quedó.
0: Ay, madre.
13: Sí, no, madre, relajado. Ya esas edades los retenedores ya no soportan.
0: Sí, claro.
14: Ah, mami, pero es un señor, o sea.
0: Oiga, ese chamaco juzgando. No juzguéis y no seréis juzgados.
15: Para, tanta vara y tanto cuento, madre. Yo sí, madre. Para decir que va a ser otra cosa, madre. Me va a dejar botados. Sí, a tonto, madre.
16: Pichaine. Haciéndole la segunda a la muchacha, que no se sienta mal, a mí también me pasó, 45 años, y me oriné, mae. Nunca más me había pasado en muchos años.
0: Pasa, papá.
17: Está loco usted. Ya ir cae y borro la emisora, yo.
0: Bueno, dice por acá que le diga a José que cuente. José, cuente qué fue lo que le pasó a usted, José, cuente. Marito Jiménez dice que él estaba asustado. ¿Cómo no se va a asustar el cuento? Dígame que no fue un buen storytelling aquí, mae. Como que usted dijo, mae, Boris anda en apuestas ilegales, una vara así.
14: Para sentir... Ay, Boris, qué desgraciado, qué susto me pegó.
17: Chayne, ¿qué es? ¿Que no tienen otra programación, otras canciones que poner? Ya apesta estar escuchando la canción.
0: Sí, pero usted puede cambiar la radio, animal. Qué bueno este hijo de Boris. Muchas gracias, muchas gracias.
18: Ah, Boris, por ahí abro. Ah, vea, lo bonito de la radio es que uno, la narración locutiva lo va llevando a la imaginación, ¿verdad?
0: Claro que sí, mae.
18: A la creación de escenarios. En la mente, ¿verdad? Que tienen a ser bonitos, entretenidos y demás. Sin embargo, huevón, me acabo de imaginarte cagando, mae. Entonces,
0: no,
18: hasta luego, mae.
0: ¿Qué así, huevón? Iba corriendo.
19: Ah, es que dijo que si Jair cae, borra la emisora. Voy a las mismas.
0: ¿Qué?
19: Yo no pensé que era que se iba a ir. Yo pensé que había dicho alguna idiotez y lo estaban obligando a disculparse. Pero sí, eso no está tan mal.
0: No. Yo monté el drama para contarles esto que me pasó, nada más. Pero creo que sí lo logré. Sí moví las fibras de la gente. Fibra fue lo que comí yo. Jaja, vengo cagada de risa desde San Joaquín hasta Río Segundo. De Alajuela, señoras y señores, cuénteme su historia, no se preocupe, aquí no vamos a juzgar, no huevón. Vamos a la pausa comercial y voy a ver si encuentro una canción que nunca haya sonado para complacer a este bicho.
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1: Ya veremos cómo termina esta historia, pero hay varios WhatsApps. Hay varios WhatsApps y espero yo que la gente... Ay, perdón, estornudo, perdón. Ay, salud. Saludo para Raulinho do Sousan. Anthony, bienvenido a la red de Boris.
2: Boris, dígame una cosa. ¿Salió caminando como patito?
1: No. Yo, mi estrategia fue dignidad, porque yo palpé y dije, suave, aquí no hay evidencia física, textil, ni emocional de que esto pasó. Pero sí pasó. Entonces yo, madre, di la vuelta en el parquecito de Trejos, me devolví para la choza y muy digno, y me cambié, me lavé y volví a correr. Terminé mis 12 kilómetros.
3: Ah, yo pensé que era que se lo iban a echar, weón, que se lo habían fumado de la emisora, weón.
1: Ah, se han tenido ganas, pero no han podido.
4: En ese toque Boris palpó y dijo, madre, los pedos no pesan, entonces exacto, esto es mierda.
1: Sí, totalmente.
5: Boris, yo una vez estaba en una playa por allá perdida, playa Murciélago de Santa Teresa.
1: ¿Cómo no?
5: Venga, ahí se no tiene por dónde agarrar. Y ya no aguanta. Yo la doña, oiga, jala las piedras por allá y me hace de guardia.
1: Por lo menos tuvo un centinela, un vigía.
6: Ah, bueno, mira, poné atención, eso no es nada, pero cuando uno tiene un huicho ahí metido en la garganta.
7: ¡Ah! ¡Ah! ¡Remate, chucho, remate! ¡Se le metemos las turcas, está tiquillo! ¡Está morado! ¡Ah! ¡Ah! ¡Ah!
6: Uno lo único que hace es tratar de soltarlo, ¿verdad? Y cuando usted ya le pasó el susto, usted nada más llega, agarra la media y se limpia. Y después va y bota por ahí el calzoncillo y la media.
1: Eso es.
6: Y la solución para eso es ya materna, oye, así que no se juegue, mae. No, si ya todos van bajando. Por ahí, porque se le van infundiendo los retenedores, huevón.
1: Zorro, yo pena no tengo, por eso lo comento aquí con mi gente. Vámonos a la música, muchachos, ya volvemos. 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
11: Dígamelo, mi amor, dígamelo, por favor. Dígame si usted anda con ese mae.

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1: Y seguimos por acá en la red de Boris. ¿Dónde está la pista? Aquí está. Son las 4 de la tarde, 52 minutos y seguimos disfrutando, seguimos vacilando y burlándonos, ¿sí? Porque ha pasado, hay un par de audios acá rezagados.
2: Saludos, Boris, man, no, yo no me asusté con esa vara de que fueran a quitar el programa. Yo dije, este mae, quién sabe qué se comió, que le cayó mal. No, no, mae, eso es normal, ahí la vergüenza es si andaba de blanco. Si andaba sí. Todo de blanco, ahí sí está feo.
1: Yo digo que la vergüenza de ese acto que yo decidí compartir con todos es cuando hay testigos, mae. Cuando alguien se da cuenta, brother. Ay, mae.
3: Bueno, Boris, pero entonces solo fue un embarrón.
1: Es que, mae, habría que definir en qué momento ya oficial... O sea, no sé si hay grises ahí en medio de... ¿Se hizo caquita o no se hizo? Porque hay gente que sí... Pérdida total del pantalón, medias, zapatos. Yo no, lo mío fue un como un punto de soldadura ahí, ¿verdad? Habría que definir ese, si eso se llama así o suele ser un accidente gastrointestinal o cómo llamarlo, ¿verdad?
3: Maoris, acabo de ver algo que me dejó picado.
1: Suéltelo, a ver, papá.
3: Yo no puedo correr, pero usted que puede, me gustaría verlo, qué tanto corre, mae. Aquí el Hospital México, estoy del lado del Hospital del Trauma, se ha visto. Ajá. Que esto es todo un círculo, ¿verdad? Que usted lo puede recorrer y me gustaría ver cuántas vueltas le da a usted que tiene pulmón, porque acabo de ver una chavala que yo no sé cuántas vueltas había dado antes de que yo llegara, pero solo yo vi y conté 4 vueltas más y... Qué buen pulmón, mae.
1: Papi, me extraña araña.
4: Mae, Boris, eso fue como que salió, le dio un besito al boxer y se devolvió. Algo así.
1: Sí, sí, digamos, no hubo daños a terceros, no hubo desagravios, no hubo, pero hubo, o sea, la vara existió, yo no lo estoy negando. Pero no sé si hay una definición. Dice este compa que eso es un frenazo. Pero yo más bien el frenazo lo entendería como otro tipo de situación donde no se aplican las medidas pertinentes de limpieza, ¿verdad? Eso es todo. ¿Qué dice Mausito?
5: Pero yo más bien el frenazo...
2: Ese día estaba jugando Boris de ¿es pedo o es caca? Que cuando no se sabe si es una o la otra.
1: ¿Se cerró a tiempo? ¿Cómo no? Es que puede ser que lo de la edad y lo de retenedores y eso sea cierto. A mí me costó por primera vez en la vida distinguir, porque según yo, eso no iba a suceder. Sí, fue como una cabecita de tortuga, dice. Dice Rafa, sí, fue como la colita de papá pitufo, digamos. Una vara pequeñita, pero sí existe, sí está.
6: Para mí cuenta como defecada ya.
1: Sí, yo pienso igual. O sea, no es que me estoy quitando el tiro, pero no sé si eso tiene un nombre cuando... Y cuando simplemente salió materia, un poquito de materia, pero no tanto, digamos. Fue menos indigno.
7: Dime, cuando los pedos pesan, qué terrible, güey.
2: Madre, Boris, eso fue un beso de Poseidón, pero al revés, hacia calzoncillo.
1: Madre, oficialmente lo vamos a bautizar esta acción y vamos a colaborar con el colectivo Pachuco y Cultural de Costa Rica. A partir de hoy, eso se llama el beso de Poseidón. Cuando efectivamente hubo materia fecal, pero no llegó más allá de primera base. Muy bien, el beso de Poseidón.
8: Mae, continuó con la misiva en su casa, porque eso pudo ser la punta del iceberg.
1: Es correcto, tuve que sentarme, me quité la vara, me senté y hice más. Sí, el frenazo es otra cosa, Pérez, tenés toda la razón, pero yo me quedo con eso. Eso se llama el beso de Poseidón, pero al revés. Claro, más se asomó. Y son situaciones para uno poner los pies sobre la tierra, ser humilde, ver que nos falta mucho por conseguir, que somos humanos, que somos imperfectos y que vamos creciendo, vamos creciendo.
9: Yo me quedo con eso.
10: Boris, pero ya el beso de Poseidón existe.
1: ¿Y cuál es? Ah, no, madre, yo soy un animal, entonces, madre. No me digan eso, madre. ¿Cuál es el beso de Poseidón? Jeremy. Aquí todos vamos a aprender hoy, mae. Qué ahuevado, mae. Qué ahuevado, mae. Dele, dele, Jeremy, sin miedo al éxito. Aquí lo estoy esperando. Ahí veo que está grabando el audio. Mucha vara. Mande, mande, mande de una vez. No, pura vara, Jeremy. Mae, el beso de Poseidón al revés no creo que exista. El beso de Poseidón al revés no creo que exista.
10: Es cuando usted va al baño, suelta la carga y salpica y le da un salpicón en el puro pequeñito.
1: Claro, claro, pero por eso es el beso de Poseidón al revés.
11: Un al revés no creo que exista.
12: Madre, Boris, el beso de Poseidón es cuando usted suelta el misil,
11: beso de
12: cae al agua y las gotitas que pringan vienen y dan el besito.
1: Madre, es que ustedes se ve... Se ve claramente que no tienen el Nobu, el dispositivo que es como un bidet que vende Mau Madrid, que trajo la marca, mae. Y que es un chorro directo, directo al ojo del tigre, mae, para limpiarlo bien. Entonces esas aplicadillas, nada.
13: Claudia Paul saliendo de la piscina de aquellas Olimpiadas.
14: Cuando me enamoro, voy al inodoro.
1: Ya. Sí, ahí está la foto, el beso de Poseidón.
15: Boris, es que el beso de Poseidón es cuando usted va al baño a hacer del 2 y usted tira el primero.
1: Ya me lo explicaron, ya no me lo expliquen más, muchachos. Es hora de irnos a la pausa porque ya viene el coach de vida. 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
5: La pedí cuando va la baba, man. Ay, estoy llorando, Carlos.
6: No llores, vos. Los hombres no lloran, vos.

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4: Muy buenas tardes, Costa Rica, declarando victoria, declarando una unción victoriosa y una unción de prosperidad, una unción de abundancia esta tarde, una unción de dinero, de felicidad, de todo lo que puede transformar tu vida. Sabes, yo esta tarde quiero llegar con una red de milagros, con una red de gente que va a cambiar su vida, de gente que quiere prosperar, de gente que quiere salir adelante, de gente que quiere dar la milla extra, de gente que quiere demostrar. De gente que quiere salir adelante. En este momento quiero ver cuántas personas están escuchando este mensaje poderoso. Se van al Instagram de Boris y le dan un like al último reel de su compañía de arquitectura. Demostrémosle que no está solo. Demostrémosle que estamos con él, que lo estamos apoyando, que lo estamos prosperando. Hagamos crecer a este hombre que ayer dobló rodilla y perdió calzoncillo. Vamos a Boris Alonso 7 en Instagram. Dele un like a ese video, apóyelo. Porque ayer perdió batalla y hoy se tiene que levantar.
5: Este momento quiero...
6: Coach, coach.
5: Están escuchando este mensaje.
6: Una unción, coach, para que hoy
5: se van al Instagram.
6: Me coma un...
4: Ya sé que quiere comer, Chepillo, no lo diga. Vamos a ir a Boris Alonso en Instagram. ¿Cuántos likes le vamos a dar a ese video? Uno, cinco, cien. ¿Cuántas personas quieren apoyar a este hombre que ayer tuvo ese traspié? Que no fue pringapié, pero fue un traspié. ¿Cuántos se meten a Instagram esta tarde por la grandeza de haber llenado su tanque de gasolina? Por la grandeza de recibir un simple móvil equivocado. Porque este mes la tarjeta les llega en cero. Yo puedo convertir tu vida de tristeza en milagros con solo que esta tarde apoyes ese reel en Instagram. Nada le cuesta meterse. Si ahí usted anda viendo folículo piloso y vieja chinga y toda esa cochinada que no edifica. Pero yo en esta tarde, escuche bien esta palabra, qué poderosa esta tarde. Oiga, qué potente. Oiga, qué tremendo. Váyase a ese Instagram a darle like a ese muchacho que ayer falló.
6: Coach, coach, para que María me dé moñoñongo, coach.
4: Oh, sí.
7: Coach, coach, para que al PAC se le borren los saldos.
4: Pero no digan hombres que me van a echar. Yo en este momento puedo transformar esa deuda. Quiero ver cuántos apoyan a este muchacho. Quiero ver cuántos. El reel está en el feed. Ahí es el último. Métase al perfil. Ahí lo va a ver. Es el primero. Dele, Mauricio. Apoye la causa. Digámosle a este mae que ayer se defecó, que ayer sufrió. Boris, no estás solo. Apoyémoslo. Voy a ver si lo comparto. Voy a ver si lo comparto en Instagram. ¿Cuántos likes podemos darle a este hombre? ¿Cuántos likes podemos darle? Vamos a copiar aquí, copiar, copiar enlace. Nos vamos a ir al WhatsApp, lo vamos a compartir en el canal de 959. Lo vamos a compartir en este momento. Ahí lo estoy compartiendo. Ahí le puede dar clic y apoyar. ¿Cuántos likes vamos a darle a ese muchacho que ayer tuvo ese problema gastrointestinal, tuvo ese problema de control de esfínteres? ¿Cuánto le decimos, Boris, aquí estamos, aquí está tu comunidad, aquí está tu gente? ¿Cuántos pueden apoyar a este hombre? Christopher Granado Serrano apoyando, hermano apoyando, Kenneth Brenes, Leo Quesada apoyando la causa en este momento. Y Ramashieka Talamasoa, Mauricio Sánchez diciendo Ramashieka Talamasoa, y Cocolomo Kenda, y Raja la Papaya, y Abarajame la Mañera. Vamos a buscar ese perfil de Instagram, Boris Alonso 7. Y este soldado que ayer cayó, que ayer se resbaló, que ayer sucumbió a la fuerza de la naturaleza, que ayer su esfínter lo traicionó, que ayer su ano lo traicionó, hoy el pueblo lo está apoyando. ¿Cuántos likes le vamos a dar a este hombre? Oh, sí. Raja la Mapapaya, y Cocolomo Kenda, y Abarajame la Mañera esta tarde. Oh, sí, Hermes Rivera, Raja la Papaya, por Jupa de Huella.
1: Coach, coach, una unción poderosa por mi amigo Gallinón, coach.
4: Por Gallinón esta tarde.
0: Coach, coach, una petición de sanidad para mi esposa Angie.
4: No.
0: Se acaba de rajar un pedo que me está...
4: Ay, qué Angita. Sí, uno de esos ninjas. Qué señora más... Te reprendo esta tarde.
8: Coach, un saludo para Pimentel que va viajando con nosotros. Coach.
4: El famoso Pime. Pimentel.
9: Coach, para que yo también disfrute con una cara así como la de Boris en ese post de Instagram, con los ojitos cerrados y una sonrisa de oreja a oreja.
4: ¿Qué? Ya le echaron el cuento.
10: Coach, pase el Insta porque no sé de qué está hablando, coach.
4: Ya lo pasé, ahí está en el
10: coach,
4: canal.
10: Coach, que mañana me vaya bien, papi, mañana...
4: Mañana le va a ir bien, yo lo decreto, lo declaro esta tarde. Y raja la papaya, y racha mala chica, y coco lo tongo.
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2: Música nacional a cargo de la extraordinaria artista Débora Nowalski, o sea, Debbie Nova, quien nos deleitaba acá en la tarde de 959, la tarde de la Red de Boris. Y qué clase de persona, qué tipaza es Debbie Nova. Varias veces he estado en la cabina, una vez me tocó conversar con ella, y mae, es un ser de luz, es un ser de luz. Además, de ahí le tocó un don increíble de la música, de ser artista y compartir con todos nosotros ese talento increíble, pero increíble, que tiene Debbie Nova. Me encanta la música de Debbie Nova, maes. ¿A ustedes no? No, claro que sí. Muchachos, ¿cómo la pasaron en el programa? Quiero saberlo. Un saludo para Ana María Aguilar, que sé que está en sintonía y ya se está preparando para Back to Basics. Grupo Mutual. Ma, a mí me está entrando como Yair. Grupo Mutual. ¿Qué les ha parecido el programa, maes? Quedan unos minutitos para compartir. A los que fueron al perfil de Instagram, Boris Alonso 7, le están dando like a la foto, pero el coach lo que quería es que le dieran like al primer reel, que está ahí colocado, que es el de Hogarte Design. Pero nada, muchas gracias por el apoyo. Dice, mae, me ha encantado el programa. Qué buena nota. 8909-5959. Mañana es el traspaso de poderes. Tengo que bretear, mae. No me lo voy a poder echar porque me encantan ver esas varas. Me encantan. Don Pérez. ¿En qué andamos, Pérez? ¿En qué andamos? ¿Se anda en el México todavía? Qué duro, Jerry. Y a los que andan en carretera, mucha paciencia, mae. Tuanis, el programa, como siempre, dice Mausito. Estuvo vacilón el programa, dice Dani Gohan. Gracias. Yo también lo disfruto mucho, mae. Eso está bonito. La única cagada fue la suya. ¡Ay! Esto estaba bueno, mae.
3: Me va a comprar unas semillas de maracuyá, mi esposa, que le cuadraron un día que le llevé.
2: Qué rico.
3: Ya es que sí, están buenas.
2: Ok. Mae, necesito que me recomienden un vivero. Necesito llenar de plantas nichosas, mae. Y si alguien tiene una recomendación para pintar una choza pequeña, pero una pintadita, anda buscando un pintor ahí.
4: Boris, para eso es bueno una mazorca o una zanahoria, cualquiera de los dos.
2: Ah, sí. Ok. All right. Son las 5:29 de la tarde. Hora de despedirnos, espero que la pasen muy, pero muy bien el resto de la tarde, que tengan un excelente fin de semana, y que, mae, viajen en paz, viajen tranquilos, mae, sin pitar, sin ensayallinarse, tranquilos, nos vamos, hasta mañana a las 4, un beso, los quiero mucho, mae.
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2: Uy, no, espérate. Ya ahora sí sonemos esta. Son las 5:37 de la tarde y empezamos el Back to Basics. Primero que todo, quiero darte la bienvenida, darte las gracias por estar acompañándome este ratito. Y sí, tuvimos un gran inicio de programa porque sé que muchos de ustedes también ya me escribieron como, ¡ay, qué tonis, qué chuzo inicio! Y sí, tiene que ver mucho con lo que estábamos hablando ayer. Pero primero que todo, quiero que me contes cómo estás, cómo están esas presas. Quiero fotos ya de atardeceres. Necesito llenar ese asunto de fotos chivas. No sé, yo creo que no llovió mucho hoy, pero igual, mostrame, mándame fotos de lo que está pasando allá afuera. Igual, si hay alguna calle por la que no deberíamos transitar en este momento, contámelo también al 8909-5959. Y por supuesto, si quieres escuchar algo, también porfa, me lo puedes enviar. Hoy vamos a hacer un programa diferente, me vas a contar también. Vamos a retomar un poquitito el tema que estábamos hablando ayer. ¿A qué me refiero? Bueno, ¿cuál ha sido tu experiencia más tuanis o tu mejor momento viviendo algún chivo? Pero lo vamos a hacer con música nacional. Por eso me acabamos de escuchar a Gandhi, que muchos de ustedes ayer, un par de oyentes super tuanis, me dijeron, mae, el concierto de Gandhi que hizo en el Melico fue de mis favoritos. Entonces, contame, hace memoria, devolvete en 20, 30 años y me contás cuál ha sido tu concierto de música, de música nacional favorito. Contámelo, mándame muchos audios, mándame mensajes. Mientras tanto, por supuesto que vamos a sonar música nacional.

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2: 5:57 de la tarde, seguimos con muy buena música. Hoy es jueves y eso es en el Back to Basics. Y tengo un montón de mensajes que reproducir, entonces vamos empezando.
3: Hola. Anita, ¿todo bien?
2: Pura vida, Pau.
3: Feliz tarde de jueves.
2: Gracias, igual para vos.
3: 26 años desde el concierto de Planet Mall de Gandhi. Ajá. Páginas perdidas, ayer le di el dato. Muchas gracias. Ajá. Por abrirse en ese piezón. De verdad, mi corazón hizo
2: Me alegra muchísimo.
3: Excelente programa de hoy, gracias.
2: Gracias, Pau. ¿Qué tú, Anis?
4: Hola, Ana María. Me complacerías con Cautiva de Mar, de Inconsciente Colectivo.
2: Te fijo, te complazco con esa, pero contame cuál ha sido tu concierto favorito de música nacional. Hola.
5: Hubo un FIA hace como 15, 20 años, si no me equivoco, donde, ajá, Gandhi le abrió a Fito Páez.
2: En el lago.
5: Y tocaron en el lago, literal, en el lago de la sabana.
2: Chivísimo.
5: Excelente estuvo ese concierto.
2: Estuvo increíble. Si apenas venís llegando por acá, hoy estamos conversando, es como la segunda parte de lo que estuvimos hablando ayer, de cuál es tu concierto, tu experiencia de música en vivo favorito, o sea, tu chivo favorito, pero lo estamos enfocando en música nacional. De hecho, acabamos de escuchar a El Parque con Tu Gran Verdad y también sonó Ale Fernández. Contame también qué quieres escuchar, qué no puede faltar. Estamos haciendo un gran playlist. Vamos a escuchar Entre Líneas, vamos con Picnic TV. Contame también a través del 8909-5959 cuáles han sido tus mejores chivos de música nacional.

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